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0: Muchas gracias. Hasta siempre.
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0: pasa, maestro?
1: Y lo que pasa es que la banda
0: no, está... la banda no está borracha, no está desafinada, ni le pasa nada.
1: Bueno, ¿y entonces qué es lo que pasa?
0: Y lo que pasa es que ya se lo dije.

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2: Oye, usted no lo va a creer, pero nosotros cada mañana esperamos con ansia para poder hacer este trabajo que amamos tanto y poder compartir con ustedes en sus hogares, en su trabajo. Es una alegría tremenda, la misma alegría que pretendemos darle cada día, juntándonos a través del 93.7 y deseándole siempre lo mejor cada día que comienza ahí, deseándole lo mejor y que le vaya bien en todo. Y recordarle que usted puede participar con nosotros, es parte importante del matinal, es parte importante de la programación de este matinal. Vamos escuchando la música que nos hace disfrutar usted es la DJ, nosotros somos la mera herramienta de dejar programaditos los temas y de tratar de entretener e informar como cada día. Y ya estamos listos para eso, listos y dispuestos, así que comencemos, Noah, rápido, para disfrutar ya de este comienzo de día. Bienvenidas y bienvenidos.
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Separar las finanzas personales de las del negocio es fundamental para tener un control real sobre la rentabilidad de tu proyecto. Mezclar ambos bolsillos distorsiona los números reales, lo que impide saber si la empresa es sostenible o si está cubriendo pérdidas con tu dinero personal. Además, esta distinción evita sorpresas tributarias indeseadas y protege tu patrimonio familiar ante cualquier riesgo de deuda comercial. En definitiva, trazar una frontera clara entre tu billetera y la del negocio es el primer paso para tomar decisiones financieras, profesionales y acertadas. 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
1: 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Seguimos con la música.

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1: Un día, caminando por la calle, me la encontré a ella. Ahí estaba. ¿Y saben qué? No sentí nada. No me dio nada.

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1: 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El flujo de caja es la diferencia entre el dinero que realmente entra y sale de tu negocio en un periodo determinado. 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En simple, es el termómetro que te dice si tu empresa tiene oxígeno financiero suficiente para seguir funcionando en el día a día. 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

0: ¿Cómo le ayuda en el huerto, pañón?
1: Sí. ¿Cómo estaría para que le hagamos una cuequita, ñón?
0: Oiga, póngale nomás, pañón.
1: Sí, sí. No. ¿Es de cierto, no?
0: Oiga, si no soy nada de maquilita, pues.
1: ¡Eh! Sí, los catemas, miren, con eso, vaya a zapatear para quedar pedo. Los trampis,
0: ¿por qué no saliendo todos pelados esta weá, puñón?
1: ¡Eh! ¡Es de mierda! ¡Acá una cuequita entonces, puñón! ¿Qué le parece, ah?

0: Salud entonces.
1: Salud, Buñón.
2: Y por la cuñada.
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0: turistas que andaban cuando recién los vimos. Y después, cuando los vieron a ellos, ahí fue la desesperación de ellos, que corrían y gritaban y se arrancaron a una barranca que venían de un avión caído.
1: Los hacían con las manos así, que se había ido a pique, se arrodillaban y desesperados, que pedían auxilio y socorro. Nosotros, ¿qué hacíamos? Río por medio y el río venía tonto, así que le dije yo que mañana les presto auxilio.

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1: Buenas noches. Lo primero es lo primero. Salud.
2: Así mismo. Salud.
1: No le convido, presidenta, porque me dijeron que usted no le hacía, así que... Vamos a hacer un salud, que se sirvan todos ahí. ¿Tienen todos sus vasitos ya? ¿Cómo nos lo retiraron con la entrada? ¿Había derecho a un vaso y un empanado? ¿Ah? ¿Sonaron o no?
2: Sonar, compadre.
1: En la casa, hermano.
2: Ya, compadre.
1: León de Tarapacá. ¡Se fue la bolita nomás! ¡Ya, Satanás!

0: ¡Buena la pareja! Sírvale ahí a la dama. Espere que se moje porque...
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1: El ministro de Justicia, Fernando Rabat, confirmó que existen más de 100 solicitudes de indultos, la mayoría de ellos asociados a hechos ocurridos en 1973. El secretario de Estado señaló que las solicitudes son mayoritariamente de hechos ocurridos en 1973 y que aquellos que tienen relación con el estallido social son muy pocos. La Cámara de Diputados solicitó al presidente José Antonio Kast evaluar la creación de un sistema nacional de salud veterinaria destinado a ampliar el acceso a prestaciones, reducir sus costos y fortalecer las políticas de bienestar animal y tenencia responsable. La petición está contenida en la resolución 61 presentada por la diputada y vicepresidenta de la corporación Jimena Osandón y aprobada por 92 votos a favor, 37 en contra y 7 abstenciones. Así hemos revisado una nueva edición de Modo Noticias a la Hora. Quédese con nosotros, luego revisamos más informaciones. 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
1: Oye, compadre Huayqui, mire, un diputado amigo que tengo me enseñó un versito y se lo quiero dedicar aquí al lindo público. Mire, dice: brindo, dijo un diputado, soy de la Cámara Baja, admiro los que trabajan porque nunca he trabajado. Yo siempre he parlamentado y palabras digo al viento, yo palabras he hecho cientos y miles también diré, y a Valparaíso vendré a calentar un asiento.
2: Y bueno, para todos los guachucheros, a que no son pocos, va la siguiente huequita, chiquillos. Así que ya saben, ya la pista es bastante estrecha, pero se puede.
1: Hagamos como que estamos en Chile.
2: Listo, pues, compadre, hagamos y como vamos, que estamos. Ya, compadre.

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1: El gobierno decidió impulsar la reforma al sistema político que ingresó durante la administración de Gabriel Boric al otorgarle suma urgencia a su tramitación luego del acuerdo alcanzado en la Comisión Mixta del Congreso. La decisión se adoptó considerando el amplio consenso generado en torno a la iniciativa, lo que permitiría acelerar su despacho. Se espera que la tramitación concluya durante septiembre si ambas cámaras respaldan la propuesta acordada. El embajador de Estados Unidos en Chile, Brandon Judd, reveló que Washington sugirió al gobierno no impulsar una ley que prohíba el ingreso al país de productos elaborados mediante trabajo infantil o forzado en el marco de las conversaciones arancelarias entre ambas naciones. En una entrevista, el diplomático afirmó que existieron conversaciones antes de que Estados Unidos impusiera un arancel de 12,5% a algunos productos chilenos. Así hemos revisado una nueva edición de Modo Noticias a la Hora. Luego, hay más informaciones.

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1: La PDI desarticuló una organización criminal transnacional dedicada a narcotráfico e incautó más de 800 kilos de cannabis sativa en el marco de la operación Pacto Andino 4, que se realizó en coordinación con la Fiscalía Regional Metropolitana Oriente. Durante la investigación, los detectives de la Brigada Antinarcóticos Metropolitana establecieron que la organización internaba droga desde Bolivia con destino a la región metropolitana. El operativo terminó con la detención de 4 personas y la incautación de 811 kilos de cannabis sativa, equivalentes a 811 mil dosis y evaluadas en 4 millones de pesos. Asimismo, incautaron 2 vehículos, 5 teléfonos celulares y dinero en efectivo. El canciller Francisco Pérez Mackenna aseguró que no hay presiones por parte de Estados Unidos para modificar la política chilena de comercio exterior y afirmó que a Chile se le respeta tras las polémicas intervenciones del embajador Brandon Jude en asuntos internos del país. En entrevista, el secretario de Estado fue consultado sobre la capacidad de Chile para oponerse a la polémica alza de los aranceles impulsados por Estados Unidos y si es que el gobierno de Trump pretende presionar con dichas negociaciones para que nuestro país se integre al programa de seguridad Escudo de las Américas. Así hemos revisado una nueva edición de Modo Noticias a la Hora. Luego hay más informaciones.
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0: pero muy buenas tardes a toda la sintonía de Radio Entre Olas, porque en esta oportunidad no estamos solos y estamos muy bien acompañados por el 93.1 en Pichilemu y 93.7 en la comuna de Navidad. Estamos para toda esta provincia Cardenal Caro, porque estamos muy, pero muy bien acompañados de este proyecto del Fondo de Medios de Comunicación Social 2026 del Ministerio de Secretaría General de Gobierno y el Gobierno Regional. Agradecemos, por supuesto, la confianza de cada año de poder llevar hasta nuestras distintas señales lo que es esta, digamos, esta propuesta que hemos sentido y que hemos levantado a través de la comunidad. Este año estamos con Semillero de Sueños, por supuesto que nos lleva y conlleva a cosecha de éxitos, porque vamos a aprender de distintas iniciativas que han ido desarrollándose, pero en esta oportunidad nos vamos a enfocar directamente en mis pares, en las mujeres. Las mujeres creativas, aquellas mujeres que mucho, digamos, esfuerzo allí, trabajan día a día y sacan adelante esa idea, eso que nació en un minuto, generalmente nace cuando hay una necesidad. Vemos que hay una necesidad. ¿Cómo la podemos suplir en esa necesidad? ¿Cómo podemos nosotros ayudar a resolver aquello? Y buscamos las instancias para hacerlo. A ver si nuestra invitada del día de hoy, que nos va a dar el puntapié inicial a este ciclo de programas, nos ayuda un poquito con aquello. Vamos a presentar a nuestra invitada del día de hoy. Nos acompaña en esta oportunidad, nos acompaña Karen Lynch. Karen, inteligente y creativa total, nos va a hablar de paseos Protea. Yo realmente nunca lo había escuchado. Paseo Protea. ¿Usted lo había escuchado antes? Bueno, ella nos va a contar de qué se trata esta iniciativa y este proyecto. ¿Cómo estás, Karen?
1: Hola, muy bien, gracias.
0: Oye, Karen, gracias primero por aceptar nuestra invitación, por acompañarnos en esta oportunidad y por supuesto también por poder compartir tu experiencia, porque esto le va a servir a muchas otras amigas que también tienen ideas, son creativas, pero hay que dar el paso, y a veces eso es lo que nos cuentan. Cuéntanos un poquito de cuál es tu proyecto, qué es lo que has iniciado.
1: Bueno, Paseos Proteas inició hace ya 7 años aproximadamente. Son circuitos turísticos que se hacen en 2 ciclos, a las 10:30 a.m. y 3:30 p.m.
0: ¿Ya?
1: Es un recorrido, una visita guiada con diferentes tours, y damos a conocer las diferentes variedades de esta flor maravillosa, porque no solamente existen una ni dos, existen un montón de más que no llegan a verse nada más que en la plantación. Y es un escenario espectacular, realmente son 10 hectáreas de flores, entonces es un escenario maravilloso, que hemos de a poco avanzando y creando espacio.
0: Así, estábamos volviendo un poquito de la cámara para que se pueda ver esta belleza que nos ha traído aquí Karen. Ahí está. Para que podamos ver esa belleza y poder compartirla con ustedes, nuestra sintonía hermosa. Esta es una variedad blanca. Sí. Hay de muchos colores, ¿no es cierto?
1: Hay de muchos colores. Hay blancas, amarillas, naranja, roja, celeste. Hay de todos los colores que te puedas imaginar.
0: Y parece terciopelada.
1: Cierto que sí. Tiene unas texturas maravillosas, espectaculares.
0: ¿Tenías el campo, ya tenías la plantación y,
1: no,
0: y se daban?
1: Este campo es de una familia pichilemina, autóctonos de la zona, y el cual nosotros, a medida que iba creciendo este proyecto, nosotros nos dimos cuenta de que no había sido reconocido. Y causamos una sensación dentro de la comuna. Hoy en día se reconocen las proteas más fácil.
0: Sí.
1: Y hemos dado un paso enorme con el tema de una sensación que hemos logrado porque se han aparecido las froteas en cafeterías, el logo, hoy en día hay muchas cafeterías que tienen ahí o restaurantes tienen su frotea, entonces de a poco hemos cultivado el tema de las froteas. ¿Por qué son tan importantes las froteas, cierto? Se van a preguntar, porque resulta que las froteas solamente se dan algunas variedades en un paralelo, el paralelo 34. Y el 34 somos nosotros. Entonces, esa variedad existe en Pichilemu, Sudáfrica y Australia.
2: Ay, mira, nosotros, yo lo asimilaba que tenía que tener como ciertas características climáticas. Sí. Los suelos también tienen que tener.
1: Son de suelos pobres.
2: Sí.
1: Son suelos
2: pobres.
1: Bueno, pero
2: si Sudáfrica no tiene mayor cantidad de agua, los suelos son áridos, o sea, para allá vamos directo. En el mundo en general.
1: Bueno, en el paralelo 34 tiene las mismas condiciones climáticas, el mismo suelo y hasta incluso los mismos vientos.
2: Qué maravilloso. Estaba entonces esta plantación. Ya tenías, ¿cómo se llama el terreno? Tenías ya las flores, pero como tú dices, no era reconocido. Costó, ¿eh?, en un inicio, llamaba la atención, pero no era como masivo. ¿Cómo?
1: Sí.
2: Porque la veías ya lista, la veías en un ramo, en un arreglo, en un lugar, pero ¿cómo se producía? Llamaba la atención.
1: Mira, a mí, yo cuando inicié este proyecto, me di cuenta de que esto ya tenía 35 años dentro de la comuna y no había sido reconocido. Yo decía, pero ¿cómo no se va a reconocer? Y yo veía al turista que venía y como que decía, uy, no tengo nada más que hacer dentro de la comuna. Entonces, crear otra cosa nueva, tropa de la comuna, interesante, algo que sea distinto, le da otra oportunidad de quedarse o venir a Pichilemu, que no tenga que ver tampoco con el surf ni otras cosas. Sin embargo, nuestros circuitos están conectados para que haya emprendimientos, porque los circuitos son a las 10:30. Entonces, si a alguien le da mucha lata viajar desde otra comuna, entonces se queda en dónde, en un hostal, en un ¿cómo se llama?, en una hotelería, y después va a hacer el tour. Y después del tour, nosotros terminamos a las 12:45. ¿Y a dónde se va ese turista?
2: A almorzar,
1: uh-huh, a otro emprendimiento local. O se va a Punta del Lobo, o a La Salina, o como estamos cerca de Ciruelos, ahí nos mandamos directamente, vayan a Ciruelos y conozcan nuestra, uh-huh, comuna. La idea de nosotros siempre es generar turismo dentro de la comuna. Ese era nuestro punto, nuestro objetivo mayor.
2: Correcto. Bueno, ya tenemos claro, auditores y auditoras, tenemos claro que nace esta iniciativa tras ver que no había un reconocimiento en esta oportunidad, no había un reconocimiento, digamos, a nivel local y de quienes nos visitan, de lo que es esta hermosa flor y estas variedades que tienen esta flor, que se da exclusivamente en nuestro suelo. O sea, no hay opción de ir a visitar estas, digamos, plantaciones en otros lugares. Nace la iniciativa, viene, bueno, y diríamos, las plantas las asociamos siempre a lo femenino, ¿o no?
1: Sí, totalmente, de hecho son todas femeninas.
2: Oh, ¿así?
1: Sí, son todas femeninas.
2: Y sabes que también tienes algo súper importante. Y es el hecho de que tú nos dices que es como una cadena, porque así debemos pensar. O sea, si tú no tienes una mentalidad emprendedora, si la tienes solamente abocada a ti mismo, difícilmente tenga un éxito, porque
1: exacto.
2: ¿En qué ocupo? Voy a visitar, ¿cuánto demora el tour?
1: 1:45 más
2: ya,
1: o menos.
2: Ponle 2 horas que dure el tour, ¿ya? ¿Y qué hago las otras 22 horas del día? Entonces, muy buena estrategia de decir, lo hacemos temprano, a las 10 de la mañana, porque estoy descansando, lo hacemos temprano, pero continúa tu día con distintas actividades y va haciendo nexos con otras, emprendimientos también, puede ser, o también otros lugares turísticos que son llamativos también de esta zona. Entonces, sin duda, también eso le da un valor también muy especial. O sea, no estoy solo. También me pueden acompañar y esto lo podemos hacer entre todos atractivo.
1: Exacto. Es la idea de crecer, porque es parte de Pichilemu, tiene historia dentro de Pichilemu y es muy poco reconocido. Pero ahora de a poco hemos creado un boom, es como de a poco ha seguido creado ese boom de las proteas y nos ha encantado, de verdad. Ha funcionado, creo que le hemos dado un vuelco a todo esto. La familia.

0: que es tocar la planta, estar en un entorno natural y conectarse directamente. Esto fue justo antes de pandemia, justo. Cerramos de post pandemia, o sea, tuvimos ahí como volver, salir, entrar, porque fue, era muy difícil en tema de pandemia. Sin embargo, hay mucha gente que venía desde Santiago a hacer los tours porque era un lugar que estaba permitido, porque claro, está a intemperie, teníamos espacio, teníamos igual una cierta cantidad de foros, pero igual venía mucha gente en pandemia a darse vuelta y estar en esa naturaleza maravillosa, que estar ahí es un lugar muy privilegiado, de verdad, es hermoso.
1: Aire puro, naturaleza, buena compañía, caminar.
0: Hay una experiencia entre medio que nosotros no la comentamos porque obviamente es algo que solamente los que van saben. Porque ahí jugamos nosotros ahí con la expectativa de quienes van, saben lo que van y tienen algo entretenido. Y los días sábados nosotros también hacemos talleres. Todos los sábados tenemos talleres, talleres de arte terapia, a veces son talleres de bienestar y también hemos hecho jornadas con colegios de la zona.
1: Perfecto.
0: Tenemos 4 talleres ahí para colegios.
1: Cuéntanos, ¿quiénes te acompañan en este proyecto?
0: Me acompañan una profesora de yoga de la comuna, que es Connie Yoga, y Francisco también me acompaña, que es nuestro traductor.
1: Correcto. O sea, aquí voy también, que una idea, un proyecto innovador también conlleva a que podamos tener más personas que puedan, ser parte y trabajar. Das también trabajo a otras personas.
0: Claro que sí. Es realmente entretenido como hemos ido creciendo en contorno a los años. De a poco partimos como solamente el circuito ni nada más, y de a poco hicimos un mirador. Que tiene un mirador, tiene sentido, no es cualquier mirador, tiene un mirador con sentido. Y este año creamos el segundo mirador, que también.
1: Yo conozco el sector de las flores, yo estuve en una oportunidad y me llamó la atención ver tanta cantidad de flores, porque tienen unos caminitos.
0: Sí.
1: Ah, y tú vas recorriendo y realmente parece que tú eres en otro mundo. ¿Eh?
0: Sí, no, sí. Bueno. Lo entretenido de las flores es que cambian de color. Cambian de color y forma dependiendo de la época del año. Entonces, por ejemplo, la gente que viene, no sé, por marzo, no es la misma que viene ahora, en esta época del año, porque cambia los colores de la misma plantación. Entonces te encuentras con un escenario, el mismo escenario, pero de distintos colores. Entonces es una cosa impresionante, claro. De verdad.
1: ¿Cómo lo han recibido tus visitas? ¿Qué te han dicho? ¿Cuál es la opinión que tienen ellos?
0: Y ahí ellos siempre vienen con una baja expectativa, piensan que es como un vivero. Eso me pasa mucho, sí.
1: No,
0: pero no se dan cuenta de la magnitud. Y obviamente nosotros hacemos un sendero en la cual nos ven hacia el otro lado. Entonces lo hacemos caminar por una colina y cuando llegan arriba no lo pueden creer. Es un escenario así como de... ¿Qué pasó aquí?
1: Me imagino.
0: Entonces ahí empezamos con otra parte del tour y todo, y ahí damos un recorrido pequeño y todo. Pero es entretenidísimo, de verdad. Pero la mayoría de la gente queda con una expectativa demasiado alta. Ahí, hoy en día tenemos turistas que vienen directamente de Santiago a la plantación. Sí, directamente a la plantación y después se van a turistear a Pichilemu.
1: Maravilloso.
0: Entonces estamos creando un
1: circuito.
0: Un circuito maravilloso con el tiempo, de verdad que ha sido un trabajo. Yo sé que es duro.
1: ¿Cuántos años llevas?
0: Siete años. Sí. Ha sido un trabajo duro, de verdad, porque hemos ido a todas partes, pasando flyer, mostrando lo que es, lo que no es. No hay mucha recepción o no se entiende realmente. Pero
1: cuesta si no vive la experiencia.
0: Exacto, cuesta.
1: A veces para tener ese nexo hay que invitar a dar una pequeña vueltecita para poder comprender. Yo te comprendo bien porque, como digo, yo estaba en terreno, así que lo conozco y lo encuentro fantástico. ¿Cómo definirías tú lo que tú has dicho? Algo súper importante. 7 años. A lo mejor comenzamos con esa buena idea, la planificamos, ya no hablemos, después vamos a hablar del tema recursos, pero ¿qué haces cuando te das cuenta que pasa el tiempo y va lentamente avanzando? ¿Cómo haces para mantener?

0: arriba. Porque es uno de los problemas. A veces tenemos todas las ganas, queremos y tenemos una buena idea, pero creemos que todo es automático y rápido. ¿Qué haces tú para mantenerte durante estos 7 años y seguir y darnos, y ahora decir, lo logré, estoy arriba, ya soy fuerte, tengo un mercado, me está acompañando, me está dando frutos? ¿Qué hiciste en 7 años?
1: Mira, en 7 años fuimos a cada uno, tratamos de ir a emprendimientos de hostales, hotelería, y en restaurantes, cafeterías, también pasamos mucho por el centro explicándole a la gente que hacíamos todo. Y de nuevo, íbamos de nuevo, y de nuevo, y de nuevo.
0: ¿Y la idea es que te mandaran público?
1: Claro, nosotros también invitamos a mucha gente también a ir, para que conocieran la plantación. Hicimos también circuitos de agosto, un día que era gratis. También invitamos a gente de la comuna para que conocieran. Hay mucha gente que ha ido a esos paseos, y obviamente por eso también hay mucha gente que como que dice, ah, sí, ¿a quién fue? Así.
0: Ya, o sea, como yo. Sí. Ya.
1: Entonces, de a poquito hemos creado esos vínculos.
0: Pues nunca te nunca has estado alicaída de decir, sí, oye, esta cosa no, ¿y hasta cuándo?
1: Sí, porque igual.
0: ¿De dónde sale la resiliencia? ¿De dónde sale esa nueva energía? ¿Ah? Esa energía femenina de nuevo, decir, no, esto va a salir, esto va a prosperar.
1: Ya, en general, al principio era súper como ya dos personas en el mes o una pareja, entonces era como, qué desprecuente, así decía, porque, pero cuando yo hacía el circuito de verdad, te llena el alma. Era de verdad, hacer el circuito te llena el alma. Esa, todos tus pensamientos negativos en cada paso que das de esos 2 kilómetros se te va, se te olvida todo. Y se te renueva totalmente tu cabeza. Ahí es la ecoterapia. Se te renueva y decía, sí, tengo que hacerlo. Y yo decía, sí, tengo, vamos que se puede. Y ahí volvimos de nuevo. Vamos.
0: Es importante para una emprendedora, en este caso, sin duda, tener no tan solo la idea, sino que tener los recursos.
1: Así es.
0: ¿Cuán importante dirías tú, porque tú ya tienes la experiencia, cuán importante es para ti tener esa unión? La idea, pero contar con algunos recursos para comenzar ese proyecto.
1: Sí, siempre hay que tener las cuentas bien claras. Ya que tu emprendimiento, siempre debes dejar un margen para inversión. Nunca es tuyo 100%, siempre. Hay que dejar siempre una cantidad para invertir, porque tú nunca sabes cuándo necesitas invertir, algo se te echa a perder o necesitas algo más. Entonces, esa cantidad nunca la debes tocar. Uh-huh. Eso es importante. Y siempre innovar. Siempre innovar y tener el tema publicitario, obviamente hoy en día en redes sociales, completamente.
0: Correcto.
1: Es sumamente importante, página web, Google, TripAdvisor, etc. Uh-huh. Mucha referencia. Y obviamente constancia. Tú no puedes dejar de lado porque te pasó algo, olvídalo. Tienes que todos los días darle un poquitito, ver qué pasó por aquí, por allá. Es importantísimo ver qué está pasando y contestarle a los clientes con la mejor de las disposiciones, lo que sea.
0: Claro, no hay preguntas que no sean necesarias, siempre son necesarias, siempre es importante la respuesta, la atención grata,
1: sí. ¿Ah?
0: Y incluso a veces el enganche está en esa conversación que tienes.
1: Exacto, sí, y de hecho también me pasa, por ejemplo, después del tour, se quedan conversando con nosotros, ¿a dónde vamos? Entonces, y obvio, es importante saber qué tenemos en la comuna. Por uh-huh. ejemplo, yo he visto que, por ejemplo, tienen ahí descuentos ciertas emprendimientos. Le digo, oye, ¿saben qué? Vayan para allá. O vayan a, no sé, para la Salina. O vayan allá al bus. Así como claro. Ya. Y voy así como, pero tengo que recordar esos restaurantes tal cual, cómo se llaman, porque si no, ¿cómo los voy a recomendar?
0: O está ubicado, a ver, deja ver dónde está, claro, no me acuerdo.
1: Claro.
0: O sea, tienes que tener clara la idea y la información que entrega.
1: No solamente la mía, sino que también la de otros. Porque eso es importante también para tener un nexo. Puede que digan, vine del Paseo de las Proteas y fui a, no sé, por ejemplo, a la Costanera. Claro. Y me mandaron de Paseos Proteas a a comer acá, porque me dijeron que estaba rico. Perfecto. Entonces, claro. Y ellos dicen, ¿y qué es eso? Porque me pasa, ¿qué es eso? Porque pasa mucho. Y ahí ellos se enteran de que existe nuestro emprendimiento. Y ellos felices porque obviamente nosotros, que no nos conocían, nos mandamos hacia ellos.
0: Oye, y si hay alguna, por ejemplo, que esté escuchando ahí en porque estamos para esta provincia, el Cardenal Caro.
1: Sí.
0: ¿Cómo lo deben hacer, por ejemplo, alguien, primero que quiera venir a vivir la experiencia maravillosa?
1: En paseosproteas.cl tenemos ahí diferentes tipos de experiencia, no solamente el paseo, sino que también ahí hay otros packages bien entretenidos.
0: Sorpresas,
1: ahí las pueden googlear. Y si no, en Instagram, Paseos Proteas, en TikTok, Paseos Proteas.
0: Ahí te pueden encontrar. Entonces, si usted quiere vivir esta experiencia. Ahora, segundo, si yo quiero ser parte de esta cadena que tiene Paseos Proteas. Por ejemplo, tú recomiendas un restaurante para ir a almorzar.
1: Sí.
0: Pero ese restaurante tiene que tener también lo mismo, ¿sabe? Cuando lleguen sus clientes al restaurante, decir, oye, ¿y qué van? ¿Tienen algún proyecto hoy? Mira, mañana pueden ir a Paseos Proteas porque es entretenido, porque tiene, va a vivir una experiencia. Entonces, es la cadena irrompible para llevar al turista. Y tú tienes un tema muy importante, porque tú tienes una mentalidad no tan solo, o sea, una mentalidad de afuera. Afuera es así, ¿no?
1: Sí.
0: Afuera es cuando tú te subes, yo lo digo así, cuando tú te subes al avión, te dan vuelta y te toman de los pies, no debe caer nada. Ni un pesito, porque todo lo dejaste donde estabas visitando. Y ahí es éxito absoluto. Entonces la idea es que vaya unos con otros potenciando.
1: Sí.
0: Entonces, esa es la invitación también a quienes quieran ser parte para promocionar lo tuyo como tú promocionas lo de ellos.
1: Exacto.
0: O sea, una retroalimentación ambos.
1: Exacto, totalmente. Por ejemplo, ojalá que nos puedan escribir a nuestro Instagram. Y también estamos en busca de emprendimientos porque estamos realizando una cata de vino para el 3 de octubre. Entonces estamos buscando emprendimientos locales, quienes quieran participar.
0: ¿Te estás refiriendo a viñas?
1: Emprendimiento en general.
0: Ah, ya. O sea, quienes quieran ir a mostrar todo aquí.
1: Sí.
0: Oye, hay viñas muy exquisitas en esta zona.
1: Ya, de hecho ya va a participar una viña. Se llama Don Dago y está confirmada que va a ir a esta cata de vino.
0: ¡Qué buena, excelente!
1: Le hacemos la invitación a algún emprendimiento local de acá de Pitilemu, uh-huh, si quiera participar en esta cata de vino.
0: Miren.
1: Y hacemos un pequeño circuito ahí de emprendedores.
0: ¡Qué buenísimo! ¡Extraordinario! Vamos entonces también a conocer, Karen, porque está muy, muy innovador. No lo había visto aquí, pero por lo menos que yo, no aquí tan solo en la comuna, sino que yo creo que tú siempre puedes ir a ver, como tú decías, invernaderos que son preciosos, o puedes ir a, no sé, hay lugares abiertos también que vas y están los caminitos hechos que vas recorriendo, pero que alguien te muestre, te dé la información, te ayude a vivir la experiencia, que esté pendiente de ti, eso no lo había vivido.
1: Es que igual yo creo que las Proteas tienen más historia de lo que creen acá en Pichilemu, porque hay una villa que se llama Villa Las Proteas.
0: Sí.
1: Y se llama Villa Las Proteas no por cualquier cosa, porque ahí estaba la plantación. Y después fue trasladada donde hoy en día está. Entonces, igual dentro de la comuna tiene su gran importancia, tiene su historia, su trayectoria. Y si bien Luis Octavio también es de una familia muy reconocida dentro de Pichilemu, hay que darle igual, como yo le decía, hace poco hicimos un mirador, y le decía, hay que honrarlo en vida.
0: Correcto.
1: No cuando
0: sí
1: se muera.
0: Sí.
1: Se me decía, ya bueno. Pero eso es sumamente importante, y él también ha estado muy feliz también con esto, que de a poco, de repente cuando hay gente dice, oye, se aparece, habla con la gente, es
0: claro,
1: entretenido.
0: Una experiencia de tantos años que llevan todo.
1: Sí,
0: esto.
1: Muchísimo.
0: Maravilloso. Bueno, señoras y señores, por supuesto estamos en Semillero de Sueños y aquí nos estamos dando cuenta cosecha de éxitos. Sumamente importante es también el orden que debe llevar un emprendimiento. Debe ser ordenado.
1: Sí.
0: Ordenar no tan solo la idea, sino que el proceso que vas a ir teniendo mes a mes.
1: Y las metas.
0: Sí.
1: Hay que tener metas anuales. Eso es lo más importante, tener una meta anual. O sea, de año a año. Para mí eso fue como parte del proyecto. Era como de un año a año necesito que sea reconocido así. Yo decía, voy a hacer esto ya, y lo hacía. Salía bien o mal, bueno, no importa.
0: Lo intentaste.
1: Pero lo intenté. Ya, vamos con el siguiente. Vamos.
0: ¿Tú como emprendedora consideras que existen ayudas para quienes están emprendiendo? ¿Existen ayudas, digamos, de proyectos que puedas presentar? ¿Consideras que están abiertas las posibilidades o como falta?
1: ¿Como el Crece?
0: Crece,
1: el Semilla.
0: Sí, ese Cercotec, Corfo, Banco, etcétera, etcétera.
1: Maravilloso. Nosotros, gracias a Cercotec, pudimos hacer nuestro primer mirador y pudimos arreglar parte de las instalaciones que nosotros tenemos.
0: Uh-huh.
1: Y este mirador es espectacular. De verdad, fue con todo el apoyo de Cercotec. Nosotros solamente lo único que quería era eso. Y hoy en día es un portal de fotografía de Pinterest espectacular.
0: Claro, y esa fotografía es la que va a ir dando vuelta al mundo.
1: Porque, obvio que
0: claro,
1: sí,
0: que tú las publicas, sí, en distintas páginas, y hoy también que las redes
1: hoy
0: están.
1: Hoy en
0: pero...
1: día hemos tenido muchas influencers de diferentes países que han venido a fotografiarse solo por eso.
0: Ay,
1: entonces eso también nos llama mucho la atención con el tema de la comuna que se va a ir dando a conocer cada vez más.
0: Buenísima. Ahí estamos con Karen Lynch, de Paseos Proteas, ahí, quien tuvo esta idea y que la está llevando a cabo y que nos está contando un poquito de lo que es la experiencia de innovar, de tener un emprendimiento, de buscar las herramientas, no de caer jamás, que nos dice que es uno de los, de lo que uno debe tener en su interior para seguir avanzando. Qué importante.
1: Es súper importante.
0: ¿Sabes qué? ¿Por qué te lo preguntaba adelante? Porque uno generalmente te vas como bajando, como bajoneando, dices, pucha, pero yo esperaba más, ¿qué más hago? ¿Ah? Y a veces las cosas, nos cerramos tanto en aquello en que esperaba más, y nos cerramos y no buscamos las herramientas que nos pueden servir. ¿Ah? Me refiero a decir, pucha, no he llegado, tengo que buscar con más potencia aún, con más fuerza aún, la forma para poder, ya no sean dos, sino que cuatro, seis, y vamos en aumento.
1: Sí.
0: Eso me refiero. No sé cómo podríamos, Karen, cómo podríamos graficar eso, de seguir, de perseverar, de avanzar, porque para no te quedes en el camino.
1: Es que esto sí, pues, es como un gráfico. Tú vas así como en colina y de repente, ¡pum!
0: ¿Sí?
1: Sí, de verdad, ¡pum! Como nos pasó ahora en los temporales, pues. Digamos, colina, súper bien, vacaciones de, ¿cómo se llama? De Pascua, de Resurrección, súper bien, íbamos bien en la temporada, espectacular, y vinieron las lluvias. Cero, nada. Y bueno, obviamente ahí el tema de todo lo que hubo con los periodistas que prácticamente decían que Pichilemos estaba saliendo el agua.
0: Claro.
1: No nos ayudó mucho con el tema de que vinieran más turistas, al revés. Entonces muchos turistas nos preguntaban por Instagram, oye, ¿qué pasó? También las protestas, así como si hubiera un huracán acá.
0: Correcto.
1: Entonces, si bien era fuerte todo, igual tuvimos hartos días en invierno, que estuvo espectacular. Y las proteas son flores de invierno, no son de primavera. Entonces, bueno, nosotros trabajamos en la temporada baja. Nosotros trabajamos en todo lo que es de marzo hasta diciembre, los primeros días de diciembre, y de ahí ya no tenemos paseo.
0: O sea, ese al inverso de lo que trabaja en general acá.
1: Exacto.
0: El turismo, porque
1: sí,
0: aquí se trabaja diciembre a marzo.
1: Exacto. Nosotros,
0: pero es masivo, pero descansan ahí.
1: Claro.
0: Y dejan, obviamente, que
1: están en crecimiento.
0: El proceso,
1: sí,
0: claro.
1: El proceso de crecimiento. Pero es súper importante dentro de la comuna, porque nosotros reactivamos la zona baja. Entonces, pero sí, es súper agotador el tema de hacer entenderle al turista que aquí hace un calor, que tenemos unos días maravillosos, de verdad. En pleno invierno tenemos un calor, pero que nunca se espera.
0: Que mira, recorriendo, respirando aire puro, te das cuenta.
1: Sí, con un montón de pajaritos. Hoy día vimos unos colibríes gigantes enormes que andan dando vuelta por ahí. Sí. Hermoso, precioso.
0: ¿Cómo se llama este espacio? ¿Ah? Semillero de sueños, cosecha de éxito. Tú poco a poco estás recibiendo estos éxitos. Pero, ¿cuál es tu sueño más grande? ¿Cuál es el sueño? ¿Qué vislumbra tú en el futuro?
1: Uy, me encantaría que mucha gente lo conociera más allá. Siempre soñé, o sea, cuando empecé este proyecto, siempre soñé como que viniera mucha gente, como las viñas, así como que fueron circuitos grandes y enormes. Sin embargo, hemos tenido grupos grandes, pero así como si fuera constantemente. Entonces, yo creo que siento que lo estoy de a poco logrando, sí, esa es la,

0: diferentes emprendimientos, aunque sea un logotipo, un monito, una pintura, un acrílico, un ¿cómo se llama? Una acuarela. Me encanta. Sí, es como decir, perfecto, vamos bien. Por ese camino tenía que ir. Y es como de, no sé cómo explicarlo, es como de, ese camino lo estoy logrando. Hice un cambio dentro de la comuna. Ahora eso es empezar a que lo reconozcan. Ahí vamos por ese punto. Reconozcan quién soy y quién está detrás de esto.
1: ¿Tu sueño es tener ciertas fechas, horarios y que comience la reserva y tengas que decir, lo siento, se tiene que esperar a una próxima apertura?
0: Claro, sí, en un futuro hermoso.
1: Me imagino.
0: Y que todos conozcan esto, de verdad, qué hermoso, de verdad es hermoso.
1: Sí, yo he escuchado comentarios de personas que han conocido y dicen que es maravilloso, que les llama mucho la atención una flor muy distinta, que les llama la atención que acá se ve, que bueno que nos haya explicado eso, yo no lo sabía, que nos haya explicado eso, que se dan, digamos, tenemos propicio todo para que pueda crecer fuerte y que existan todas estas variedades en algo que al principio se pensaba era una locura, pero ¿cómo se te ocurre ocupar tanto terreno en
0: las flores?
1: Claro, plantar flores. Y aquí ¿cómo se llama? Luis Octavio, como que la tosudez en un principio decía, oye, pero ¿cómo? O sea, y ahora.
0: Visionario, claro, totalmente.
1: Pero ahora, wow, fabuloso, sí. Extraordinario. No, nos encantó. Y qué bueno también que ahora estén poco a poco dando un pequeño giro y buscando también otros nichos. Sí. Eso también es sumamente importante.
0: Sí.
1: Yo lo encuentro fabuloso. Yo te quiero agradecer que nos hayas acompañado y que nos hayas traído esta experiencia. La idea es que potenciemos también a otros y podamos fortalecer a través de esta experiencia a otros.
0: Sí, esto es un emprendimiento familiar. Yo soy parte de la familia. Uh-huh. Y es bonito cómo han crecido también, porque mis hijas también son chiquititas y han estado siempre en la plantación, entonces han crecido con las flores. Entonces como que ellas para ir al campo, como es como tan lindo verlas como crecer con las plantas.
1: Yo creo que se da un todo, se da un todo, porque ahí tienes, además de conocer todo el circuito hermoso y conocer esas sorpresas que tienen ahí, que tú tienes que vivirla, pero además estás respirando aire puro, estás haciendo caminata, estás renovando energías, estás despejando tu mente para retomar tu jornada nuevamente, tu trabajo en el lugar de origen. O sea, yo creo que tiene un todo también esto.
0: Sí, las jornadas que nosotros hacemos de también tenemos unas jornadas de yoga, de sonoterapia y las de, sí, sonoterapia maravillosa. Y las jornadas de niños. A nosotros nos llamó la atención porque ya dos cursos de esta comuna han ido a la plantación. Sin embargo, han ido a otros colegios, pero no de la comuna. Pero estos dos cursos se nota que venían con toda la energía del mundo. Y en el camino ya como que iban cada vez más relajados, entendieron. Hicimos una dinámica muy bonita con ellos y el resultado fue genial, de verdad, fue impresionante.
1: Pero que también está viendo una expectativa no tan solo, sino que las nuevas generaciones se conserve algo que ha iniciado, en este caso contigo, y con quienes te acompañan, dio inicio, pero esto también es un aliciente que en un futuro continúe.
0: Que sí, pues queremos que las siguientes generaciones reconozcan y vean también la importancia, vean la diferencia de colores que tienen las proteas, porque son muchas variedades. Nosotros somos una de la plantación que tiene más variedad en Latinoamérica.
1: Oye, vamos a aprovechar de mostrarla ahí, ahí se ve mejor en la pantalla. Aquí la vamos a dejar en el Facebook, señora. Esta es la blanca terciopelada maravillosa.
0: La Arctic.
1: ¿Sí?
0: Sí, así se llama, Arctic.
1: Uy, qué hermosa. qué hermoso. Y sabes que me llama también la atención increíble, en lugares que tú podrías pensar que son áridos, que no, mira, y qué belleza. Y qué belleza, o sea, es fabuloso. Me estoy refiriendo no tan solo acá, sino en otros puntos del mundo, como tú nos indicabas al inicio.
0: Claro.
1: Y que exista también esta belleza, este colorido que sin duda también te hace, yo diría, las flores te dan como una energía tan especial.
0: Sí, que sí, es impresionante.
1: Sí, son maravillosos, me encanta.
0: Sí, hoy, este mes salieron las telopeas, que son la flor de Gales, del escudo de Gales. Es una flor espectacular, hermosa, grandotuta, pero increíble. Y de verdad es como si fuera un alienígena, así como un alien tocándolo.
1: Sí, maravilloso.
0: Tiene unos pistilos así medio.
1: Todo eso. 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Recuerde, club de adultos mayor, que están amigos de empresas que quieran vivir una experiencia. Y además, me imagino que, si ponte tú, que hay una empresa que quiera venir a alguna actividad acá y quieran vivir la experiencia con ustedes, pueden preparar algo especial.
0: Sí, ya lo hemos hecho con otras empresas, te damos diferentes packs, o sea, uno que puede ser directamente a la plantación o otro que sea con un emprendimiento local. Es como hacemos el tour y después nos vamos a almorzar o nos vamos a una cafetería rica y el Zuca también ahí, o otras cafeterías exquisitas o otros restaurantes de la zona.
1: Y colegios también nos están visitando mucho aquí en la comuna.
0: Eso bien. Es importante.
1: Así que colegios de la provincia Cardenal Caro y de usted que está a través de nuestra señal online también puede venir y vivir esta maravillosa experiencia. ¿Te parece, Karen, que ya demos todas las redes en las cuales vi por ahí unas donde muestras todas estas flores preciosísimas?
0: Sí.
1: Y también por ahí se anticipó algunas de las experiencias que se viven allí. Y esto, señoras y señores, es familiar. Tanto los grandes y chicos, como nos ha dicho Karen, disfrutan de este paseo, disfrutan de este tour, disfrutan de poder conocer esta variedad. Así que no crea usted, señora, que a veces se viene con la familia y dice, oye, pero los niños, ¿qué hacemos? No, aquí son bienvenidos, se van a entretener, lo van a pasar espectacular. Así que
0: sí,
1: aprovecha de hacer un panorama familiar. ¿Dónde te ubican?
0: En Paseos Proteas, en Instagram, o en paseosproteas.cl. 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
1: así
0: nos
1: es.
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1: 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Te quiero agradecer la experiencia que nos has contado, y algo muy importante también es que todos podemos salir adelante, todos podemos tener esa idea, pero trabajarla para que sea un éxito total, como es el caso tuyo. Así que muchas gracias por compartir.
0: Muchas gracias por la invitación y espero que nos conozcan, y si no, por favor, agréguenme o mándenme un mensaje por si quieren que les mande ahí un par de flyers a sus emprendimientos locales.
1: Muy amable, muchas gracias.
0: Ya, gracias.
1: Oye, así estamos, por supuesto, con este semillero de sueños, cosecha de éxito. 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Gracias por su sintonía.
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1: En la última encuesta Criteria, la aprobación del presidente José Antonio Kast subió un punto alcanzando un 31%, mientras que su desaprobación bajó a 55%. Por otro lado, sobre la polémica por la soberanía del Estrecho de Magallanes, el 90% dijo haber escuchado sobre las tensiones con Argentina. Además, un 63% de los encuestados cree que Chile debe defender con firmeza su soberanía, aunque eso genere conflictos con Argentina, frente a un 27% que prioriza cuidar la relación bilateral. Asimismo, un 44% percibe que la posición de Chile en el mundo hoy es más débil que hace 5 años. Con una tasa de desempleo que alcanza el 9,5%, el gobierno busca acelerar una serie de medidas destinadas a impulsar la creación de puestos de trabajo, mientras avanza paralelamente en su agenda laboral. En ese escenario, el ministro del Trabajo, Tomás Rau, abordó el domingo las proyecciones del Ejecutivo y puso plazo a la tramitación del proyecto de Sala Cuna Universal. Esperamos que en diciembre, a más tardar en enero, ya sea una realidad. Estamos trabajando fuertemente para eso, señaló. Ha sido revisado una nueva edición de Modo Noticias a la Hora. Luego, más informaciones.
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1: 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Financiamiento estratégico transforma visiones en activos. Más allá del capital propio inicial, las emprendedoras deben explorar líneas de crédito con tasas preferenciales para mujeres y fondos públicos de fomento diseñados para cerrar la brecha de género. Depender exclusivamente del ahorro personal y de la ayuda familiar suele limitar la velocidad del crecimiento y poner en riesgo el patrimonio personal. Investigar la oferta de fondos estatales, subsidios de innovación y líneas bancarias diseñadas específicamente para fundadoras permite acceder a capital no dilutivo y adeudar con condiciones más favorables. Integrar estas herramientas desde las primeras etapas asegura liquidez para operar sin comprometer la estabilidad del proyecto ni regalar participación accionaria a destiempo. 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
1: Un nuevo cruce entre el gobierno y el alcalde de Peñalolén, Miguel Concha, se produjo a raíz de la clausura de la media luna en la comuna. El jefe comunal respondió al ministro de las Culturas, Francisco Undurraga, luego de que éste defendiera el rodeo y cuestionara las críticas hacia esa tradición. La controversia se originó después de las declaraciones realizadas por Undurraga durante la inauguración de la Semana de la Chilenidad, desarrollada el sábado en el Parque Padre Hurtado. En la actividad, el secretario de Estado reivindicó el rodeo y sostuvo que se trata de una tradición arraigada en lo más profundo de nosotros. Durante 18 años, Marta León y su familia han esperado conocer qué ocurrió con Mariana Sepúlveda. La búsqueda iniciada tras su desaparición en agosto de 2008 parecía acercarse a una respuesta luego de que un hombre confesara su responsabilidad en el crimen. Sin embargo, la resolución judicial que decretó el sobreseimiento de la causa por prescripción volvió a instalar la incertidumbre. La mujer aseguró que más allá de la resolución adoptada por la justicia, su principal necesidad continúa siendo conocer la verdad. Para la familia resulta difícil comprender que, después de años de búsqueda, el hombre que confesó estar detrás del crimen se encuentre en libertad. Así hemos revisado una nueva edición de Modo Noticias a la Hora. Luego hay más informaciones. 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